0: pues teníamos que desaparecer de esa plataforma para recibir, como siempre lo hacemos a esta hora, a su graciosa majestad, la reina tamaulipeca, doña Kika Leones.
1: Yo creo que vas a decir a la reina Isabel.
0: No, hombre, brincos diera.
2: Ay, Andrita.
1: Fui al
2: comedor.
1: Nombre
2: horrible. Abrí el, ¿cómo se dice? Abrí el refrigerador grande que hay allí en el comedor.
1: Nombre
2: ahí de comida, yo no sé qué va a haber. Pero hay un pavote así, mire, grandote, hijo de la mañana, que le metieron un palo por detrás cuando lo tatemaron.
1: No le
2: dio vuelta, quedó tatemadito para nomás meterle el cuchillo
1: y rebanarle.
2: Luego de pavos también hay, postres, hay
1: hot dogs,
2: mijo, hay hot dogs.
3: Ey, ¿me gustan?
1: ¿Te gusta, verdad? A ver si te toca,
2: lo mejor del, ¿cómo se dice? Del perro.
0: Qué gacho, ¿verdad? Oye, Victorino, hoy vamos a hablar de algunos artistas. Pues me imagino que conocidos. Déjame ver cuántos tenemos, porque de esa manera podemos balancear la lectura y poder, pues, hablar de cada uno de ellos lo suficiente. ¿Tú conoces al músico mexicano José Pablo Moncayo?
1: He oído hablar de él, no lo conozco.
0: Hay una canción muy bonita que ellos interpretan. José Pablo Moncayo, autor... Ah, aquí está. El Huapango de Moncayo. Bueno, pues de él vamos a platicar tantito. ¿Quién es y por qué? También aparece el nombre aquí de el actor británico Stan Laurel. ¿Sabes quién es Stan Laurel?
1: No.
0: Quien junto con Oliver Hardy formaron la pareja El Gordo y la Flaca. Digo, perdón, El Gordo y el Flaco. No la Flaca, esa es de Univisión. De ello también vamos a contarles algo. También te voy a platicar de que en un día como hoy murió el actor mexicano Roberto Cañedo, que trabajó en muchísimas películas. Pero afortunadamente, pues, ya se nos adelantó.
1: Y por si fuera... ¿Afortunadamente dijiste?
0: ¿Cómo? No, desafortunadamente. No, como afortunadamente.
1: Sí, me acuerdo muy bien de él, que hizo muchas películas de vampiro, ¿no?
0: No, Roberto Cañedo.
1: Sí.
0: Pues ya ves, un actor puede hacer los personajes que le asignen, pero no, muchos de vampiros no. No, él hizo películas como, por ejemplo... Un día con el diablo y Campeón sin corona y muchas más. Ah, tenías toda la razón, no su razón en la boca. Y luego vamos, por consiguiente, a platicar de la modelo y conductora de muchas más. Ah, tenías toda la razón. No su razón en la boca. Y luego vamos, por consiguiente, a platicar de la modelo y conductora de televisión costarricense Vika Andrade. ¿La ubicas, a Vika?
1: No.
0: Ah, pues te la voy a platicar. Pero todo esto en un momentito.
2: Sí, don Beto. Mientras tanto, yo voy a seguir investigando... ¿Qué es lo que hay de comer? Porque hoy sí creo que va a haber banquete. Yo no sé quién metió esa comida, pero a mí no se me escapa el pavo. Oiga, don Beto, ¿sabe cuánto tarda un burro en morir?
0: ¿Que si sé cuánto tarda un burro en morir? Ni idea. Pero me voy a sentar a observarlo.

0: Ok, Victorino, vamos entonces a comenzar. A todos, muy, pero muy buenas tardes. Gracias por estar en sintonía con Luna Star Radio. Te decía que si habías oído el nombre de el músico mexicano José Pablo Moncayo.
1: Sí.
0: ¿Sí? ¿Y qué pasó?
1: Bueno, pues déjame decirte que esta música que se oye en todo el mundo, déjame estar listo.
0: Es la primera observación que apuntaste por ahí. Al principio dice que en un día como hoy, pero en 1958, murió el músico mexicano.
1: Sí, Juan Pablo Moncayo, autor del célebre Guapango Moncayo. Muy bonita canción.
0: No es Guapango, es Guapango.
1: Guapango Moncayo. Ándale.
0: Pues este Guapango fue compuesto en 1941. Es una melodía original. Pero no es una melodía original, sino un popurrí magistral que entrelaza tres sones veracruzanos tradicionales. Siquiri, siquiri, babajú, balajú y el gavilancillo. Fíjate, la fusión de esos tres sones veracruzanos dieron origen al huapango Moncayo. Este señor, de nombre Carlos Chávez, su mentor, envió a don José Moncayo a Alvarado, Veracruz, para recolectar música local. Se dice que Moncayo regresó con tanto material que compuso la obra casi como un homenaje a las fiestas y a la gente de ese lugar. Pero mucho más que un éxito, debido a su arraigo popular, Huapango es considerado por muchos mexicanos como el segundo himno nacional. ¿Sabías tú?
1: Sí, muy bonita música, muy bonita música.
0: Aunque muchos lo asocian naturalmente con...

0: el piano o la dirección de orquesta, también fue un talentoso percusionista. Esto implica la gran riqueza rítmica y el protagonismo de la percusión en sus composiciones. ¿Quieres oír este precioso, precioso tema?
1: A ver, me gustaría escucharlo.
0: Que obviamente pues lo hemos disfrutado en varias ocasiones. Escucha nomás, para que te des una idea de qué precioso huapango.

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1: Sí, ¿qué pasó, Bobón? Hola, ¿cómo estás? Bien, ¿qué me ibas a decir? Oye, ¿te vas a aventar en paracaídas? Sí, me voy a aventar en paracaídas. ¿Y por qué te estás poniendo crema en la cara? Porque aquí dice, ¿qué paracaídas, es? Golpes y rozaduras.
2: Otra vez. Ay, Dios. Bueno, nos toca hablar ahora, mi queridísimo Victorino, de Stan Laurel.
1: Ay, qué
2: bueno. ¿Quién es Stan Laurel?
1: Pues déjame decirte que en 1890 nace el actor británico Stan Laurel, quien junto con Oliver Hardy forman la pareja del gordo y el flaco. Actúan en más de 90 películas. En 1960 recibe un Oscar honorífico para contribuir con la comedia del cine. Muere desgraciadamente un 23 de febrero de 1965.
2: Fíjate que Stan Laurel, conocido en español como el flaco.
1: Correcto.
2: El otro compañero era el gordo. Pues fue la mente maestra detrás del dúo El Gordo y el Flaco. Nacido en Inglaterra de una familia de artistas, escribió y dirigió la mayoría de sus gags, de todos los diálogos. Su genialidad cómica lo llevó a ganar un premio Oscar honorífico en 1961. Pero déjate cuento algunas cosas simpáticas de Stan Laurel. Fue suplente de Charles Chaplin. En 1910, Laurel se unió a la compañía teatral de Fred Carno, donde conoció a un joven Charles Chaplin. Stan llegó a trabajar como su suplente y hacía imitaciones del célebre actor. Allí comenzó. Fíjate, era su suplente. Y hacía imitaciones de Charles Chaplin. Y pues yo creo que ahí le echaron ojo, ¿no? Pero además era muy observador. Tenía una admiración de líderes mundiales. El dúo era tan popular internacionalmente que durante la histórica conferencia de Yalta, Winston Churchill, Franklin D. Roosevelt y Joseph Stalin hicieron una pausa en sus negociaciones para ver una proyección de sus películas. Fíjate quién hizo esa pausa para ver una película del gordo y el flaco. No más para que veas qué admiración les tenían estos líderes mundiales. Pero, ¿qué hay de su vida romántica? La vida romántica de Stan fue de película. Se casó 5 veces e incluso llegó a contraer matrimonio en 2 ocasiones antes de haberse divorciado legalmente de su esposa anterior. Pero tras la muerte de Oliver Hardy en 1957, Stan Laurel quedó devastado. Pues como se murió el gordo, él quedó devastado. Decidió retirarse y se negó rotundamente a volver a actuar o a aparecer en público, asegurando que no tenía sentido subirse a un escenario sin su gran amigo y compañero. Fíjate, cosa que no hizo, por ejemplo, a Manzano y
1: Eduardo Manzano
2: y el Polibos. Enrique Cuenca. Se murió uno y Enrique Manzano continuó haciendo, pues tenía que, ¿no? Pero aquí era otro tipo de compañerismo, quizás. Esa fue la historia, señores y señoras, de El Flaco, que muchos disfrutamos por sus tantas películas que hicieron. A mí me caían bien y era simpático.
1: Muy bien, muy bien.
2: No decían grandes diálogos, pero Su manera de actuar, de moverse, de gesticular y demás, hizo que fueran muy conocidos.
3: Oiga, don Flaco, ¿me permite hablar con el gordo?
4: ¿El gordo? ¿Quién es el gordo?
3: ¿Sí?
4: Yo no estoy gordo.
3: ¿Quién está más gordo, de usted o don Beto?
4: Yo no estoy gordo, gordo los puercos, yo estoy obeso.
3: Gordos los marranos, sí. Y usted no se queda atrás. Ay. Se dice, yo estoy contento con mi gordura, diga.
4: Yo estoy contento con mi gordura.
3: Repita. Perdí un kilo.
4: Perdí un kilo.
3: Esa es la buena noticia.
4: Es la buena noticia.
3: ¿Y la mala?
4: ¿Y la mala?
3: Es que era de tortilla.
4: Eso. Perdió un kilo de tortillas.
2: Marisela, aquí en Luna Star Radio Internacional.

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1: Eso, eso. Oye, Victorino, si conoces las canciones de los Tigres del Norte, vas a entender el chiste. Si no, no. Ayúdame a dramatizar este cuento. ¿Correcto? Correcto. Dice la historia que se encontraron dos amigos. Y uno le dijo al otro:
2: oye, compadre.
1: ¿Cómo estás, compadre?
2: Bien, bien. Fíjate que ando medio tristón.
1: No.
2: Es que mi ex me dejó por mi adicción a los Tigres del Norte.
1: ¿Y lloraste?
2: Ay, ¿por qué voy a llorar por su abandono? Si ni parientes somos, lo mismo a mí me da.

0: Bueno, pues estamos presentándoles el acostumbrado programa de todos los días entre 5 y 6 de la tarde, donde hablamos de varios artistas, algunos que se les recuerda hoy por ser su cumpleaños, algunos otros que hoy se les recuerda por haber pasado ya a otra vida, se nos adelantaron. Y hablamos de el Flaco, compañero del Gordo, de nombre Stan Laurel, que en un día como hoy, pues nació. Platicamos también de Juan Pablo Moncayo, que en 1958 murió, este músico mexicano, célebre por el huapango Moncayo. Y ahora nos toca la oportunidad de hablar de Vika Andrade. ¿Tú sabes quién fue Vika Andrade?
1: Pues sí, realmente, déjame, me agarraste de bajada.
0: Allí en la listita, sí, que te di, allí está.
1: Yo sé, Victorino, que me estabas hablando, pero me puse a buscar lo que me pediste del linfoma.
0: Ah, sí, ¿ya lo tienes?
1: Sí, ya está aquí.
0: Entonces déjame, pues, tú di algo y luego yo sigo.
1: Claro que sí. Pues déjame decirte que Vicky Andrade...
0: Vika
1: Andrade, en 1972 nace como modelo y conductora de televisión costarricense. Su carrera la inicia en el programa musical Vika Hits en Costa Rica. Después llega a México para conducir Al Fin de Semana. Tras un largo periodo de especulaciones, confirma su reacción sentimental y con el productor Guillermo del Bosque.
0: Perfecto. Te cuento algo de Vika para los que no la conocen, pero claro, pues fue una reconocida presentadora y actriz. Ella nació en... su nombre correcto era Ana Virginia Aguedas Solís. Pero, ¿así se llama ella o el pueblo en Costa Rica? Ana Virginia Aguedas Solís.
1: Al ser ella.
0: Ella, ¿verdad? Sí, porque no puede ser un pueblo. Pero como no está muy así pausado, parece... una confusión. Pero es reconocida por ser una presentadora y actriz. A lo largo de su carrera, pues ha destacado en su etapa de telehit, su paso por el programa Big Brother VIP y su matrimonio, como dijiste, con Guillermo Memo del Bosque, pues le dieron un lugar en la televisión. Ah, aquí está, era su nombre el que mencionamos. Su nombre de pila es Ana Virginia Aguedas Solís. Y nació en Palmarés, Costa Rica.
1: Muy bueno. Ahora sí.
0: Se retiró de las pantallas después de ser uno de los rostros más populares en México a principios de los 2000. Se alejó de la actuación y la conducción tradicional por más de 18 años para dedicarse a su familia, explorar el diseño interior y certificarse en yoga. ¿Cómo ves tú eso?
1: Muy bonita, ¿eh?
0: Muy, muy interesante, ¿no?
1: Sí, sí.
0: Dice que su relación con Memo del Bosque captó la atención en los medios en los años 90. El productor Memo del Bosque llevaba una relación previa con la conductora Mónica Noguera. Sin embargo, Vika y Memo lograron consolidar una sólida relación de más de 20 años hasta el fallecimiento del productor. Eso es lo que te quiero yo preguntar. Tuvo una lucha incansable por esto. Vika acompañó al productor, con quien se casó, lo acompañó durante su larga batalla contra el linfoma de Hodgkin. ¿Qué es eso?
1: Pues déjame decirte, Humberto, que el linfoma es un cáncer del sistema linfático. El sistema linfático es parte del sistema inmune. Esta red de ganglios y glándulas y vasos transportan los glóbulos blancos llamados linfocitos alrededor del cuerpo para combatir las infecciones. Un tumor puede comenzar en muchos sitios porque el tejido linfático está en todo el cuerpo.
0: Fíjate que esa enfermedad le duró 8 años. Y pues Vika mantuvo siempre una postura de fe y optimismo a pesar de que, inicialmente, los médicos le dieran a su esposo un diagnóstico de solo 3 meses de vida.
1: ¿Te imaginas?
0: Fíjate, entonces los doctores también se pueden equivocar, ¿no?
1: Pues sí, porque hay doctores que te dicen, bueno, eso lo hacen a nivel, como te dijera, general, porque dice, bueno, tuve 100 pacientes y los 100 pacientes se murieron en un promedio de 3 meses. Pero hubo algunos que murieron antes, hubo algunos que murieron a los 8, a los 10 meses o al año.
0: Pues sí, fíjate nomás, le pasó tanto a esta mujer, porque en el plano personal, Vika tomó la decisión de retirarse los implantes mamarios después de sufrir graves problemas de salud, fibromialgia y toxicidad por metales pesados. Y se ha convertido en una voz activa sobre priorizar la salud sobre la estética. Mira, pobrecita. Bueno, pues ni modo, ni modo. Atravesó duros golpes recientes en su vida, como la pérdida de su madre, que la ha llevado a refugiarse profundamente en su fe, la oración y el apoyo de sus hijos.
2: Don Beto, esa historia me hizo llorar. Me hizo llorar, don Beto. Oiga, ¿de quién estaba hablando?
1: Ay, Chencho, ay, Chencho.

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1: Fíjate, Victorino, que se nos ha pasado algo. No hemos mencionado que hoy es el Día Mundial de las Tortugas Marinas. Y también Día Internacional del Niño Africano.
2: Tienes toda la razón.
1: ¿Por qué es el Día Mundial de las Tortugas Marinas?
2: Pues déjame decirte que en un día como hoy, la ONU ha establecido el Día de las Tortugas Marinas, uno de los animales más amenazados del planeta y a su vez uno de los más longevos. Llevan en la Tierra desde la era de los dinosaurios, estamos hablando de unos 200 millones de años atrás. Por eso se les dedica en este Día Mundial, para concienciar a la población del peligro que corren y las amenazas que las acechan, así como involucrar a la humanidad en el cuidado y la supervivencia de la especie, contando con el apoyo de innumerables organizaciones ecológicas y ambientales.
3: Ay, Dios mío, qué interesante todo eso que está diciendo Victorino. Válgame Dios, qué sabiduría, sabiduría. ¿Qué quieren, mijo?
4: Están hablando de las tortugas, ¿verdad?
3: Sí, mijo. Estamos hablando de las tortugas, cariño.
4: Ajá. ¿Sabes en qué idioma le habla una tortuga a su tortuguita? ¿En qué idioma le habla?
3: No, pues yo no sé.
4: Le habla en tortugués.
2: ¡Ah! Muchachito mamón. Grosero.
3: Quítate pa' allá. Qué bueno que no estás aquí, ni doña Kika vino. Ya, ¿para qué la queremos? Oiga, don Beto, hablando de las tortugas, ¿sabe usted que las tortugas viven 100 años?
1: Ah, sí, ¿y por qué?
3: Porque solo se ocupan de su vida y no de las de los demás. O sea, no son metiches como ustedes.
1: Mire, si están hablando de las tortugas, yo le voy a platicar una bella historia de una tortuguita que fue al primer día de clases.
5: Ay, ya vine, mendigos.
1: ¿Me permite terminar el chiste, doña Kika?
5: A ver, dale, dale, dale. No pierdas el tino, porque si lo pierdes, pierdes el camino.
2: Ay, doña Kika, llega usted tarde y llega muy payasita.
5: ¡Cállate!
1: Estaba diciéndoles que había una vez una tortuga que fue al primer día de clase. ¡Qué bonito!
2: ¡Ay,
1: qué bonito! Pues fue la tortuga al primer día de clases. Y cuando llegó, ya estaban de vacaciones. ¿Le gustó?
2: Pues nunca llegó.
1: Ay, y para que no nos quede nada, dígame por qué el Día Internacional del Niño Africano.
2: Fíjate que ese es uno de los de las efemérides que se ha descuidado mucho, y déjame decirte que en un día como hoy también se celebra el Niño Africano, una fecha en la que se trata de hacer reflexionar acerca de las necesidades y problemas graves que tienen muchos niños en el continente africano. La inestabilidad política...
1: Inestabilidad.
2: No, dice sí. Tiene que ser inestabilidad, pero dice inestabilidad. Las guerras, el hambre, la falta de sanidad y la educación son solo algunos de los problemas de lo que son las víctimas silenciosas de millones de niños en África. Es por eso que hoy concienciamos a la gente en ponerle un, pues digamos, un cierto interés a los niños de África.
1: ¡Qué bonito!
3: Tan bonitos. Los niños africanos tan bonitos, parecen unos carboncitos, tan chulos. Fíjese, don Beto, que hablando de colores, una vez hubo un incendio ¿Cómo ve? Entonces, bueno, el incendio fue en un edificio y llegaron los bomberos. Y dice el jefe de bomberos por una bocina: atención, todos los que están arriba de este edificio ya quemado, les vamos a pedir que se tiren uno por uno, que nosotros aquí los vamos a cachar. Aquí tenemos un, ¿cómo les llaman a eso? Como una especie de trampolín, pero así, donde caían y pues no les pasaba nada. Un colchón o un, una, donde, un lugar donde caían. Aviéntense de uno por uno que aquí los vamos a cachar, ¿ok? Y sabes que empezaban a caer. Y caía uno y luego lo hacían a un lado. ¡Otro! Y en eso que avientan otro desde arriba. ¿Y qué cree? Era un negrito. Dice el bombero: por favor, no tiren los que ya se quemaron.
6: No,

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1: Ay, no más, qué rico mambo, qué rico mambo. Victorino, te suplico de la manera más atenta que le sonrías a la vida, porque si no, la vida se va a burlar de ti a carcajadas, hijo de la vida. Pero a carcajadas, Victorino.
2: Tienes toda la razón. Si no, sí, se burla uno de la vida, la vive, sí, con intensidad y como si fuera el último día de tu vida. Tienes que sonreírle. Estoy, sí, de acuerdo contigo.
3: Sí, sí, don Beto, tenemos que sonreírle a la vida. Yo para todo estoy sonriente, para todo. Si voy a comer, le sonrío a la comida. Aunque la comida no me sonríe. A veces está retengacha la comida, pero yo sí sonrío y la comida, híjole, sobre todo cuando me aviento un pedazo de espinazo. Ay, qué feo se ve y no me sonríe. No, no, no. Bueno, Victorino, ganó mi equipo favorito el día de hoy.
2: ¿Cuál equipo es su favorito?
3: Bueno, el día de hoy mi favorito era ni más ni menos que Francia. Y tuvo que soportar un arranque incómodo en el que Senegal rozó el gol y evidenció ciertas dudas en la saga europea. Pero esta vez que encontró su ritmo, el vigente protagonista de fútbol no perdonó. Ya debería yo de trabajar como cronista deportivo, ¿verdad?
2: Sí, hay un programa aquí en Luna Star Radio donde usted debería ser el líder.
3: Sí, nomás que pues no me quieren. Quieren que nada más venga a barrer y luego pues no le llegan al precio.
1: Yo lo voy a recomendar para que trabaje.
3: ¿Me va a recomendar para trabajar en cuadro deportivo?
1: Sí, gratis.
2: Está bien, ¿no? Está bien.
1: Bueno, déjeme saludar porque no me ha dejado decir buenas tardes a todos ustedes, que están sobre todo viéndonos en TikTok y por supuesto escuchándonos en nuestra plataforma que es Luna Star Radio Internacional. Bueno, espero que hayan tenido pues una hermosa mañana y ahora tengan con nosotros una preciosa tarde. Ya es la tercera semana del mes y aquí estamos con nuestro compromiso de entretenerles y divertirles como todas las tardes. ¿Verdad que sí, Victorino? Buenas tardes.
2: Como todas las tardes. Muy buenas tardes, Humberto. Buenas tardes a todo el mundo. Un abrazo desde aquí, desde lo más infinito de la Tierra, para todo el mundo. Luna Star Radio Internacional.
1: Eso es todo. Bueno, pues vamos a comenzar. Y no queremos empezar así con cosas raras. Buena música, buen entretenimiento, para que nos aguanten un ratito aunque sea. Porque quiero que sepan que somos, ¿qué estación, mi queridísimo Victorino?
2: Luna Star Radio Internacional.
1: Eso es Toño, Pepito y Floripondio.

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0: Bueno, pues aquí estamos y no nos vamos. Gracias por estar con nosotros. Gracias. Ya saludamos a Chencho. Nos falta el niño y nos falta Bobín y Bobón. ¿Cómo le diría Bobín a Bobón buenas tardes? Más o menos así.
2: Oye, Bobón. ¿Qué pasó, Bobín? ¿Cómo estás?
0: No te he dicho buenas tardes ni buenos días.
2: Buenas tardes.
0: ¿Cómo estás?
2: Pues yo muy bien, viendo los partidos de fútbol del Mundial.
0: Qué bueno, qué bueno. Algo me ibas a decir.
2: Sí, ahorita que estaba un intermedio me hice una pregunta y te la quiero hacer con mucha discreción.
0: A ver,
2: ¿crees que haya vida después de la muerte?
0: ¿Que si creo que haya vida después de la muerte?
2: Sí.
0: Si no hemos tenido vida antes, imagínate después. Está muy canijo que haya vida después de la muerte. Ay, caray, caray. Bueno, a los que están en TikTok les decimos buenas tardes, ¿eh? Porque sé que ya muchos de ustedes nos están, pues, observando. Y rápido voy porque no crean que, ¿cómo se dice?, paso desapercibido los saludos de ninguna manera. Lo que sí puedo decir que Gustavo Macías nos saluda, ¿cómo no? ¿Qué? Munelas, así se llama el que se identifica de esta manera. Félix Mendoza, qué gusto saludarte. Tony Mena, Tavera, como siempre viendo TikTok y diciéndonos, hola, ¿cómo estamos? Y estamos muy, pero muy bien. Así es de que vamos a ver cuántos likes tenemos el día de hoy. Solo tienen que apretarle una vez ahí a su dispositivo. Si le aprietan dos veces, va a aparecer dos veces el corazón. Aprieten unas 500 para que así ya deje de estar yo mencionando. Y ya llevamos tantos. Y ya llevan... ¿Qué? Ya sé cuántos llevemos. Lo importante, que nos vean aunque sea de pasada. ¿No es cierto, Victorino?
2: Sí, sí, sí.
0: Eso es todo, eso es todo. Bueno, ¿sí, Chencho?
3: Oiga, ¿me deja preguntarle algo a Victorino?
0: Pregúntele.
3: Oiga, Victorino.
2: ¿Qué pasó, Chencho?
3: No, pues, simplemente nada más quería yo decirle también hi.
2: ¿Hi o ay?
3: No, hi.
2: Hi. Ah, o saludar.
3: Sí, para que usted me diga, ¡ay, también!
2: ¡Ay, Chencho! ¿Cómo está, Chencho?
3: ¡Ay, tan bonito! Últimamente se me ha hecho usted tan guapo, don Firulais.
2: Sí, pero yo no como carne de puerco, no.
3: ¿Pero de caimán?
2: Ahí sí le entra.
3: Bueno, usted respete, ¿cómo se dice?
0: Se colgó. ¿Qué pasó? Alguien cortó el teléfono de Chencho. Hoy nomás. Pero yo no fui. Fue Tete. Sí. Dale, que yo no fui.
2: A mí se me hace que Chencho no pagó el teléfono como lo debió haber pagado el sábado.
0: Bueno, déjenme conectarme, porque eso es una falta de respeto. Si él me colgó, porque yo no le colgué.
4: Vamos a ver.
2: Bien. Bueno, mientras Humberto trata de tener
0: ¿El teléfono?
2: Sí, claro. Hay que dar el número de teléfono aquí en el estudio. Es el área 323-714-7363 para que nos llame.
3: Don Beto, perdóneme que se cortó, pero yo no tuve la culpa. El niño le apretó aquí al teléfono y se cortó. Le iba a preguntar a Victorino. Victorino.
2: Dígame, Chencho.
3: ¿Conoce usted la canción de la nalga?
2: Ah, caray. No había escuchado esa. ¿La canción de la qué?
3: De la nalga.
2: Ah, oí bien. No.
3: ¿Se la tojo?
2: No, gracias.

0: qué bonita la canción. Se llamó, ¿cómo se llamó? Tantita Pena. La interpretó el Potrillo, Alex, o Alejandro, mejor, Fernández, porque Alex es su hijo, ¿cierto?
1: Correcto.
0: Correcto, así es de que muy bonita la canción. Hay que felicitar, mi queridísimo Victorino, a los que se llamen Iván.
1: Iván.
0: Sí, Iván. Iván.
1: Iván, Iván.
0: Bueno, ese es el nombre que el santoral cristiano menciona para el día de hoy. Así es de que, pues yo diría que hay que felicitarlos a los que se llamen Ivanes. ¿Te parece bien?
1: Sale.
0: Ok. No hay Ivanas, ¿verdad?
1: No.
0: Ivanas. Iván es la forma rusa de Juan. Los Ivanes rusos celebran su onomástica el 24 de junio, día de San Juan, al que ellos llaman San Iván, como los italianos lo llaman San Giovanni. Fíjate nomás qué raro, ¿eh? Y los franceses San Jean, los ingleses San John, y su significado es Dios está a mi favor, o bien Dios está conmigo. Fíjate qué bonito significado tienen los que se llaman Iván.
1: Déjame mencionarte, Humberto, algunos de los famosos más destacados que comparten este nombre de Iván.
0: A ver.
1: Incluye el cantautor mexicano estadounidense Iván Cornejo, el actor español Iván Sánchez, el exfutbolista chileno Iván el Bam Bam Zamorano y el legendario tenista Iván Lendi.
0: Uh-huh. Ándale. Uh-huh. Muy bien, muy bien. Pues a los que se llaman Iván, que en Rusia, ¿cómo les dicen? Dijimos aquí a los rusos, dice de San Juan, ellos se llaman Iván, como los italianos lo llaman Giovanni, los franceses San Jean, los ingleses San John, pero no dice cómo se dice Iván en ruso.
2: Don Beto, ¿a usted qué le importa cómo se diga Iván en ruso? Si no felicita a los que se llaman Ivanes en español, ¿qué le importan los rusos? Ay.
0: Ok, tiene razón.
2: Oiga, como le preguntaron a un tipo, oye, ¿cómo andas con el ruso? ¿Cuál es tu nivel? Y dice, bueno, pues en ruso mi nivel es de idioma muy bueno, al Topsky. Tú sabes que en ruso todo se dice Oski, Oski. Si quieren decir su nombre Beto, es Betoski, Victorioski, Mikrofonoski, Televisionoski. ¿Exacto? Exactovsky. Exactovsky. Todo eso está bien. Así de que eso es todo lo que quería decirle, don Beto. Con permiso. Diría yo, con su
0: Perminoski. Que a veces viene sensato, pero a veces viene, ¿cómo se dice? ¿Medio sangrón?
1: No, deja de eso. Ahorita con el calor viene más mamón que siempre.
0: Victorino, te quiero presentar. A ver qué opinas tú.
1: ¿A una muchacha?
0: No, no, no. Te quiero presentar la canción número uno que está en la República Mexicana. Tú sabes que cada semana me mandan precisamente el éxito que está en la posición número uno. Y yo digo yo, ¿por qué será? ¿Sabes cuál es la canción? Se llama Ayúdame. Pero la interpretan los dos de Tamaulipas. Hazme el favor. ¿Tú sabes quiénes son los dos de Tamaulipas?
1: No.
0: Ni yo tampoco. Pero rápidamente yo me puse a investigar. Los dos de Tamaulipas es una agrupación de música norteña formada por los hermanos gemelos Orlando y Rolando Zapata. Oficialmente debutaron en el 2013, pero su historia musical comenzó en restaurantes, eventos sociales y sus 12 años, a sus 12 años, tocando bajo el nombre original de Los Cuates de Tamaulipas, pero luego se cambiaron al nombre de Los Dos de Tamaulipas. Son gemelos. La agrupación está conformada por los hermanos gemelos Orlando, primera voz y bajo quinto, y Rolando Zapata, acordeón y segunda voz. Los demás no son hermanos. Pero, ¿quieres escuchar la canción que precisamente está en primer lugar en México?
1: Claro que sí.
0: A ver qué tal. Suéltame. Díganme, por favor, si les gusta. Si no, pues para borrarla de la lista. Digo yo.

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1: Oye, Victorino, estaba yo oyendo la canción. ¿Cómo te dije que se llamaba?
2: ¿Cómo te dije?
1: Se llamaba... ¿Cómo se llamaba? Te dije...
2: Acá está el papel.
1: Acá está el papel. Se llamaba Ayúdame. Pero que ahora todas las canciones tienen que... tienen que utilizar palabras altisonantes. Ahí oí que dos veces dijeron la chingada y ando pedo. ¿Y qué más? ¿Me importa madre o...?
2: Pues hay muchas... Mira, para principios de cuentas, Humberto, déjame decirte que el vocabulario en español de la Real Academia tiene muchísimos, muchísimos millones de palabras como para no cambiarla, ¿me entiendes?
1: Pero,
2: ¿para qué expresarse de esa manera, Humberto?
1: Pero ¿sabes quién tiene la culpa? El público, nosotros, que las apoyamos. Si no las apoyáramos, las quitarían de la lista. Pero esta, miren, está en primer lugar en México, no aquí. Ahorita les digo cuál está aquí en Estados Unidos. Ándale. Aquí está también, aquí en Estados Unidos, la primer lugar se llama Los Dos de Tamaulipas, los mismos que cantaron, pero con otra canción que se llama La Clica. La Clica. Pero si va a tener palabras altisonantes, pues va a ser la misma cosa.
2: No, yo creo que hay que oírla primero. Si tiene las palabras altisonantes, Humberto, yo, de mi opinión, sería no la pusieras.
1: ¿No la pusiera?
2: No.
1: ¿Tú crees?
2: No.
1: Válgame Dios. No,
2: esa que la vuelvan a grabar y la graben sin esas canciones, sin esas palabras.
1: Sin esas palabras.
2: Sí, es que el idioma es tan bonito, Humberto, que puedes cambiar esas palabras
1: sí.
2: por otras.
1: Fíjate que estaba yo navegando en internet y viendo TikTok y viendo todos los memes que ponen, todos los videos, y me encontré uno donde hasta la presidenta de México está apoyando este tipo de canciones que tienen estas palabras altisonantes. Rescaté lo que dijo y quiero que lo escuchemos.
2: A ver, porque no lo creo.
1: Después de que ella hable, sale la canción y va a salir con otras palabras iguanas ranas, como las que vimos. Vamos a ver, déjame ver si no me falla, porque a veces es imposible, pero ahí va. Yo te la pongo de volada. Esto es lo que dijo la presidenta en...
3: Es un joven de León, Guanajuato, y tenía mis dudas de si la pasaba por las palabras altisonantes, pero la vamos a pasar.

0: Aunque diga groserías, la verdad es mi favorita. Lo hizo un joven de León, Guanajuato, y tenía mis dudas de si la pasaba por las palabras altisonantes. Pero la vamos a pasar.
1: La vamos a pasar. ¿Cómo ves, Víctor?
2: No, yo no la pasaba.
1: No, pues ni yo la pasaría. No están tan feas las palabras, pero ¿por qué se tiene que recurrir a estas palabras altisonantes?
2: En lugar de los blanquillos deberían haber puesto fuerza.
1: Sí, claro, claro.
2: Ahora, la palabra chingón tal vez no es muy ofensiva, tal vez quiere decir una persona que trabaja duro. Tal vez esa se la pasaría, pero ya cuando dijo dos diferentes, no.
1: Algo, sí, ya dijo dos, tres. Yo no sé qué está pasando.
2: Y luego los carbones también que menciona el concepto.
1: No. A ver, déjeme llamarle a Chencho a ver qué es lo que...
2: A ver, opina. Llama a Chencho. Mientras doy el número de teléfono para que se comuniquen, para que las personas que escucharon esta canción nos deleiten con su opinión. El número de teléfono es el área 323-714-7363. Escríbalo o memorícelo. Una vez más, 323-714-7363, aquí en Luna Star Radio Internacional.
1: No me puedo comunicar con Chencho, algo está pasando con el teléfono. Pues ni modo, así está la música. No sé qué opinen ustedes. Ahorita voy a leer sus comentarios. ¿De acuerdo, Victorino?
2: De acuerdo, maestro.
1: De acuerdo. Miren qué canciones tan bonitas. Ahí, sin llegar a decir palabras altisonantes.
2: Qué diferencia.

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1: Ay, óigame Dios. ¿Cómo está la situación ahora, verdad, Victorino? Sí. Déjame atender la línea y arreglé el teléfono de Chencho.
2: Don Beto, perdone que le pregunte, ¿qué chingadera están diciendo?
1: Ay, Chencho, ¿usted también con sus cosas?
2: Pues ya están hablando de puras palabras horribles, hombre. Hablen con clase. Eviten estas palabras corrientes, que no están malas, pero de todas maneras, para una canción hay que decir cosas bonitas. Si la canción es de amor, si es de despecho, ahí es donde van las groserías. Pero aún así se pueden adornar las palabras. Ahí está como las dos señoras que se estaban peleando. Ay, comadre, no seas pendeja. ¿Cuándo te he dicho pendeja, pendeja? ¿Cuándo?
1: Ay, dígame Dios. Oye, Victorino, ¿cuándo vas a tener una fiestecita?
3: Ah, pues el día que quieras.
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3: Ay, con Normis DJ.
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1: 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Muy bueno.
2: Oye, sea, Meto, tengo una duda. No sé si me la puede usted, ¿cómo se dice?, resolver. ¿Sabía usted que dicen que la marihuana es mala por dos cosas?
1: A ver, ¿por qué la marihuana es mala por dos cosas?
2: Mire, quita la memoria y... ¿Y qué más? Ya se me olvidó.
1: ¿Más qué?
2: Bueno, pues... ¿estamos hablando de qué?
1: De la marihuana.
2: Ah, aquí traigo, ¿quiere?
5: ¡Oh,

0: Muy bien, bueno, estoy viendo los mensajes que nos están mandando en TikTok. Tiene razón la persona que voy a mencionar. Primero menciono que Mike Aguilar Rueda nos está saludando desde Santa Bárbara. Qué bonito Santa Bárbara, ¿conoces?
1: Sí, muy bonito.
0: Qué
1: muy
0: lindo. Bonito. Hay una calle donde están las mejores tiendas, las que tú conoces, si es que las conoces, que están en Beverly Hills, en Rodeo Drive. Esas tiendas allá en Santa Bárbara las encuentras en esa avenida que no recuerdo cómo se llama.
1: Esa es la Main.
0: No sé, pero es la principal donde están todos los comercios y todas las tiendas famosas. Que Chanel, que Dolce Gabbana, etcétera, etcétera. Y desde allá nos están saludándonos. DJ Normis también nos está viendo. Qué bueno, qué gusto. Mira, el teaser hizo un comentario sobre la música que estábamos poniendo, que tenía esas palabras altisonantes, Victorino. Dice, se identifica él como Teacher LP. No sé qué quiera decir. Sería prudente que nos dijera, ¿no?
1: Long play.
0: No, pues, long play. La música de hoy, dice, es pura basura. Ya no es como antes. Qué feo que permitan palabras que no... ¿Qué dice? Espérame, se me está pasando aquí. Ay, Diosito santo. Es que está esto tan reducido. Ya lo extendí. Dice, qué feo que se permitan palabras que no son agradables. Hoy en día ya no hay valores. Valores que nuestros padres nos enseñaron. No hay educación en la casa de hoy, desafortunadamente. Ah, ya no sé más qué decir. Mi queridísimo teacher, con eso es suficiente. Nos puso como 15 mensajes, pero tiene razón lo que dice, ¿verdad? Y también saludamos a tu queridísimo amigo, Victorino, el enfadoso de San Diego, que ya se reporta de vez en cuando para saludarnos.
1: ¡Ay, la leche!
0: ¡Giorgi! Dice, bueno, para la pesca. ¿Pero qué es eso? ¿Qué quiere decir? Bueno, cada quien pone lo que quiere. Victorino, ¿cuándo es el juego de México esta semana?
1: Pues es el próximo jueves.
0: El próximo jueves
1: a las 6:00 p.m. Y ya que hablaste del próximo juego, déjame darte 4 resultados muy importantes. España no le pudo ganar a un equipo Cabo Verde que es totalmente desconocido. Bélgica empató a 1 con Egipto. Arabia Saudita también empató con el poderoso Uruguay, los charrúas. E Irán empató a 2 con Nueva Zelanda.
0: Pero yo te voy a platicar algo más interesante. No sé si están de acuerdo conmigo. México y Sudáfrica, el juego el juego de inauguración, fue el partido mundial más visto en español en la historia.
1: No.
0: Sí, señor. Salió un reportaje y lo rescaté para platicárselos a ustedes, tal como dice. El Tri de Vasco Aguirre sumó 3 puntos ante la mirada de 12.1 millones de espectadores, según Telemundo. Nomás para que te des una idea. El Mundial 2026, pues ya comenzó, ¿no? Y ya dejó una marca inédita tanto dentro como fuera de la cancha. El partido inaugural entre México y Sudáfrica se convirtió en el encuentro de Copa del Mundo con mayor audiencia en español de todos los tiempos, al reunir pues una entrega total de audiencia de 12.1 millones de espectadores, según la cadena Telemundo. Peacock y las plataformas de streaming también pues dicen lo mismo. La cifra también estableció otros registros históricos para la transmisión del torneo. El encuentro pasó a ser el juego inaugural de un mundial más visto sin importar el idioma, además del partido de fase de grupos con mayor audiencia que no involucró a la selección de Estados Unidos. Con el triunfo de México, México ya inició su segundo desafío del mundial del próximo. ¿Cuándo va a ser? ¿El jueves?
1: El jueves 18.
0: ¿Con quién va?
1: Ah, con Corea del Sur.
0: Corea del Sur. Y va a ser en Guadalajara.
1: Señor.
0: Mientras que Sudáfrica buscará recuperarse ante República Checa en Atlanta. ¿Todavía no se enfrentan? No.
1: El mismo jueves. Uh-huh. El mismo jueves hay ese partido, Humberto.
0: Eso.
1: Son del mismo grupo.
0: Uh-huh. Bueno, pues qué bonito. Es lo bonito. ¿Qué estación somos, mi queridísimo Victorino?
1: Ah, pues muy fácil. Luna Star Radio Internacional.
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0: Estaban dos amigas haciéndose ciertas confidencias y le dice una a la otra:
1: pues a mí lo que más rabia me da es que cuando me cuentan un chiste me dejen a medias.
2: Ah, pues manita, a mí lo que más rabia me da es que me dejen a medias y luego que me vengan contando un chiste.

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1: Ahora sí, muchachos, a ganar muchos dólares.

Pero yo sé un consejo, ustedes enójense a la vieja y fíjense los resultados. Fíjense, ahí voy. Consejo sano, consejo fuerte.

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0: decir para que no tengas que dedicarle una canción como esta. Paz.
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Me dio un placer difícil de decir. 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

0: Yo también quiero ganar.
1: ¡Ah! 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

0: más, hoy no más que música. Buenas tardes a todos, ¿eh? ¿Cómo están? Qué gusto saludarles. No se vayan a ir, aunque sea, escúchenos un ratito en TikTok. Y sigan con nosotros en nuestra plataforma Luna Star Radio, porque tenemos muchas cosas simpaticonas. ¿Te acuerdas de esta canción cuando salió, Victorino?
1: Pues no cuando salió, pero sí cuando salí yo de México. ¿Quién no va a recordar esas hermosas canciones? Nereidas. Un danzón que vi...
0: Pero no es Nereidas esta.
1: ¿Sí?
0: No, señor. ¿No? Es Norma, la de Guadalajara.
1: Oh, qué cara.
0: Fíjate nomás. Y es Pérez Prado. No son los Tigres del Norte.
1: Tienes razón.
0: Ay, señor del ansia. Perdónalo, señor. Porque no saben lo que dicen. Oye, hablando de Norma, la de Guadalajara. Ay, tuve un sueño tan bonito, Víctor, pero tan bonito, tan bonito, tan bonito.
1: ¿Sí? ¿Qué clase de sueño tuviste?
0: Pues no sé, soñé una muchacha preciosa conmigo, pero pues no sé quién era. Digo, pues me hubiera gustado saber quién era para buscarla. Digo yo, ¿verdad? Digo yo. Para pero ganarme. Bonito el sueño. Ay, señor. Que andábamos en la playa, Victorino. Y que yo le dije, mi amor, voy a entrar al mar. ¿Me permites? Sí, mi amor, ve para allá. Ahí voy yo. Y meto el pie izquierdo al agua. El primer pie, el pie izquierdo al agua. ¿Y en eso qué crees?
1: ¿Qué pasó?
0: Despierto y metí el pie a la bacinica.
1: Ay, hombre.
0: Bueno, perdóname, pero yo soy muy claro, claridoso. Deja nomás decirle buenas tardes a Chencho y nos vamos con bonita música. Porque sale. Eso sí, ¿eh? Tenemos puntadas ahí, buenas, regulares y malas, pero les vamos a entretener. Y eso sí, música a todo dar. Buenas tardes.
2: Buenas tardes, don Beto. ¿Cómo está el más bonito locutor del mundo?
0: ¿Y ahora qué?
1: Algo ha de querer este muchacho.
2: No, es que, don Beto, yo también lo soñé. Pero yo lo soñé que se metía al mar. Bueno, soñé que usted se subió a una lanchita, ¿verdad? Esas lanchitas que se mete uno

0: la cabeza el tiburón. ¿Y qué cree que dijo el tiburón cuando lo vio usted en la lanchita?
1: ¿Qué dijo?
0: Dijo el tiburón: oh, eso de remar se va a acabar.
2: ¿Cómo ves, Victorino? ¿Cómo ves? No, no. ¿Cómo ves? Pero hazme el favor de decir qué estación es esta.
1: Pues la única Luna Star Radio Internacional.
2: Eso es todo. No le cambien. Gracias. Ya tenemos tantos highs que para qué les digo.

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1: Eso, eso, eso. Bueno, luego, para que vean que estoy al pendiente de sus recaditos, voy a leer unos cuantos y luego seguimos. Pero agradezco más que todo a todos los que ya pues pasaron por nuestra página y quedó registrado su nombre. Por ejemplo, Gustavo Macías, hola. Betty, qué chula. John Erreguín, muy bien. Félix Mendoza, Macario Arteaga, José Cueva, Medranos Group y Elsa. Son los primeros que entraron, salió su nombre y no sé si se quedaron o se fueron. Si se fueron, que les vaya bien. Si se quedaron, bienvenidos al relajo de esta tarde. ¿Cierto o no, Victorino?
2: Pues realmente las personas que quieren, pues se van a divertir. Uh-huh. Y hay que, como decías al principio del programa, hay que divertirse, hay que sonreírle a la vida, porque la vida si no se va a reír de ti.
1: Seguro, seguro. Mira lo que dice un tal The Vectors. El Victorino parece que anda crudo.
2: ¿Cómo se dio cuenta?
1: Pues no sé. Yo creo que hasta ya le llegó el aliento. Y luego, doble pi. Yo no sé quién sea. Pongan el nombre, por favor. Me llamo Fulana y le estoy mandando este mensaje desde China o desde donde sea. Pero este doble P, no sé de dónde nos manda el mensaje. Dice, wow, ¿a poco es Humberto Luna en TikTok? Órale, pues claro que sí, en TikTok y en todas las plataformas. Mira, le sorprende verme por primera vez. No, hay muchos que se han expresado de otra manera. Todavía vive. Don Humberto, que se hace que está igual. Igual, mire, desde que lo conozco está igual. El mismo pelo, la misma

0: cara, la misma ropa.
1: No se ha hecho nada.
0: No se ha hecho nada. No, cómo no. Se hace uno viejo. Se va uno deteriorando. Ahorita les pongo esa, ¿cómo se dice? Esa cancioncita de una dama que contestó cantando lo de que ella no estaba vieja. Y entonces me gustó y créanme lo que la rescaté para ponérselas a ustedes. Déjenme ver si la tengo aquí. Yo sé que les va a gustar. Le dijeron, no, usted ya está vieja. Y mira lo que dijo Victorino. Fíjate lo que dice. Ahí te va. A la una, a las dos y a las tres.

0: qué bonito.
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0: Como diría Amanda Miguel, escuchando a su querido Diego Verdaguer.
2: Víctor.
3: Dígame, Amanda.
2: ¿Oíste a mi viejo?
3: Sí, sí, lo oí. Sigue cantando fenomenal.
2: ¿Y por qué no pones una canción de mi hija? Mi hija también canta bonito como yo.
3: ¿Oh, sí?
2: Ustedes me discriminan, nada más porque soy argentina, ¿eh?
0: Hoy sí tenemos noticias porque llegaron a tiempo. Sí, esta es una producción de nuestro queridísimo
3: Eduardo Quesada.
0: Eduardo Quesada
3: News.
0: Bueno, Eduardo Quesada, esto de news, ya sabemos que son news. Pero vamos a ver qué dice Eduardo con las noticias del momento. ¡Escuchemos!
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5: Gracias, Eduardo. México, freno comercial e impulso interno. La falta de acuerdos ante la proximidad del 1 de julio, fecha límite para prorrogar el tratado comercial de forma automática hasta 2042, ha encendido las alarmas en el sector exportador. Ante este panorama, grandes corporativos de las industrias automotriz, del acero y del aluminio han optado por suspender temporalmente sus proyectos de inversión a largo plazo en territorio mexicano. Durante la conferencia de prensa matutina, el gobierno federal anunció una ampliación en sus metas de desarrollo. En Puebla, el plan de vivienda social se elevó a 75.000 hogares. Por su parte, la CFE confirmó una histórica inyección de capital de 27,000 millones de pesos, una estrategia agresiva que busca garantizar el suministro eléctrico en el 99.9% del país antes de que concluya el decenio. Estados Unidos, diplomacia, pulso político y clima. Pacto nuclear con Irán y tensión en el Capitolio. Al concluir la cumbre del G7 en suelo francés, la Casa Blanca blindó el preacuerdo con Teherán para contener su programa atómico, anticipando que los detalles del memorando se revelarán en los próximos días. Este avance diplomático ocurre en un entorno complejo, marcado por los roces con Israel tras la escalada de ataques en Líbano. Mientras tanto, en Washington, el Senado ignoró las objeciones del Ejecutivo y dio luz verde a las comparecencias para ratificar al nuevo liderazgo de la comunidad de inteligencia. Emergencia en el Golfo por la tormenta Arthur. La temporada de ciclones en el Atlántico registra su primer sistema con nombre, la tormenta tropical Arthur. El fenómeno se localiza frente al litoral de Texas, amenazando el Golfo de México con precipitaciones intensas y riesgo de inundaciones severas para las regiones costeras en el corto plazo. El dato global. La fiebre mundialista llega a Texas. La pasión por la Copa del Mundo de la FIFA 2026 une a México y Estados Unidos en su sexta jornada de competencias. Los reflectores del continente apuntan hoy a Dallas, ciudad que se estrena como sede norteamericana al albergar el esperado debut de la selección de Inglaterra. Reportó Valentina desde Los Ángeles, California. Gracias por su atención. Esta fue una producción de Eduardo Quesada News.
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0: bonito, es lo bonito, mi queridísimo Victorino. Pues aquí estamos, muchas gracias por todo su cariño, primero. Y también gracias por sus mensajes, sus likes, sus, ¿qué más?, corazones que nos mandan y todo lo demás. Ahorita, en exactamente 35, 38 minutos que llevamos, han pasado por la página de Lunesta Radio casi los 9,000 likes. Algunos se quedan con nosotros para ver qué pasa, para ver las tonterías que estamos diciendo, y otros ya son adictos a nuestro programa, ¿cierto?
1: Correcto y exacto.
0: Eso es todo. Bueno, pues un chisme, fíjate, Victorino. Para los que son fanáticos de Doña Kika Briones, una de mis colaboradoras y abuelita mía de hace mucho tiempo.
1: Deja que te oiga y vas a ver.
0: Al ratito viene, ella no viene cuando estemos en TikTok porque no le gusta aparecer en cámara porque dice que se quema más de lo que está. Pero de buena fuente, Victorino, supe que Doña Kika se va a dedicar a la brujería.
1: No.
0: Sí, sí, sí.
1: ¿A las ciencias ocultas?
2: Eso es lo que yo le platiqué. ¿Por qué es usted tan plagiador?
0: Bueno, entonces platíquelo usted.
2: Pues sí, yo le dije. Pero bueno, de todos modos, qué bueno que ya empezó el chisme. Pues yo supe, don Beto, que doña Kika se va a dedicar precisamente a la brujería. Y ya empezó a comprar ingredientes para hacer los conjuros.
0: No, los ingredientes para hacer los conjuros. ¿Qué es un conjuro? Para hacer las limpias, ¿no?
1: Pues sí.
0: O sea, los, ¿cómo se dice? Los bebrajes o...
1: Bebrajes, sí.
0: Sí, ¿verdad?
1: Sí, sí, sí.
0: Fíjate, ¿esos son los conjuros?
1: Sí, sí, sí.
2: Bueno, lo que quiere hacer, pero ya compró, está... Ya compró los ingredientes para hacer los conjuros, doña Kika. Fíjese que hay una señora que vende todo para la brujería, según me platicaron. Y doña Kika, le voy a decir lo que ordenó.
0: Fíjate nomás con qué me está saliendo este.
2: Ah, si no quiere oír el chisme, la gente que estaba viéndonos quiere saber qué compró doña Kika. Pues ahí le va. Compró doña Kika con la señora que vende ingredientes para los conjuros. Compró patas de hormiga, alas de cucaracha voladora, ojos de zancudo tuerto, bigotes de gato muerto, alas de zopilote asmático, concha de caguama azul y creo que unas bolas de ping pong. Ah, no, no, no, perdón. Unos huevos de King Kong.
0: Pues yo no voy con esos conjuros. Ni amarres. Mire, lo que sí podemos ofrecerles aquí no es todo eso que mencionó. Aquí les podemos ofrecer unas buenas y señoras carcajadas que les van a movilizar gran parte de la musculatura corporal. Les van a favorecer la circulación sanguínea, refrescarán de oxígeno sus pulmones, favorecerán la digestión con un masaje en los órganos internos y se van a relajar del sistema nervioso. 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
0: Eso es Toño, Pepito
1: y Flor.
0: Y Floripondio.

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1: Luna Star Radio, avanzando para su deleite. ¿Cuántos saludos tenemos, Victorino? Saludos, don Humberto, espero verlo pronto. Saludos, Guillermo Gómez. Mira, espera verme pronto, pero por favor, necesito que nos veamos lo más pronto posible, Guillermo. Me va a tener usted con mucho pendiente. Ah, un saludo muy especial para él, un eterno fanático que tenemos de Luna Star Radio. Aquí hay otro mensajito, dice, saludos de la ciudad de los diamantes rojos. Es lo que yo... Ah, ya sé por qué los diamantes rojos. Son las fresas. Pero yo el otro día que mencioné los diamantes rojos, dije yo, pero yo, Irapuato no es una ciudad minera para que tenga
2: diamantes rojos.
1: Si hablamos de ciudades mineras, pues Taxco tiene yacimientos de plata. Zacatecas tiene yacimientos de plata y otros metales.
2: De oro también.
1: Sí. Somos, creo que, el estado que mayor producción tiene
2: de oro,
1: de plata y oro, los dos. Pero cantidad de plata, Victorino, no te imaginas. Ay, yo cuando voy, digo, no, pues aquí va a estar retebarata la plata, pues si aquí la tenemos. No, hombre, está en lo doble. No. Si vas a las joyerías, tanto en los malls como en los mercados, encuentras una joyería preciosa de plata.
2: ¿Hay malls en Zacatecas?
1: No, no, fíjate que no.
2: ¿Cuándo me llevas?
3: Qué buena pregunta hizo Victorino. ¿Hay malls en Zacatecas? ¿Dónde? Yo lo único que sé es que hay unos mercados así como aquí, ¿cómo se dice? El mercadito del este de Los Ángeles. Unos tabaretitos ahí, pinchurrientos.
1: Mire, no estamos hablando de eso. No me haga enojar, porque yo sí, cuando me enojo, me enojo. Bueno, y luego me contento. Bueno, mucho gusto a Macario Arteaga, que nos manda saludos desde Irapuato, Guanajuato. La ciudad de los diamantes rojos, que vienen siendo las fresas.
2: Qué sabrosas, ¿verdad?
1: Sabrosas.
2: Y el licuado.
1: ¿Y por qué? Mejor. ¿De dónde sacaron eso de tú eres una niña fresa? ¿Te acuerdas que hay hasta una canción?
2: Sí.
1: Pero métete ahí al, ¿cómo se dice? A la... ahí al tumbaburros. Y luego... Dime por qué... ¿De dónde salió el término niña o... Bueno, más bien niña fresa, ¿ok?
2: Bueno, pues déjame decirte, Humberto, que el término niña fresa no proviene de una sola leyenda, sino que nació como un estereotipo urbano y cultural en México. En los años 80s y 90s, inmortalizada por la famosa canción de cumbia La Niña Fresa. La banda Z, en 1994, describe una chica de clase alta con gustos refinados, actitud caprichosa y un estilo de vida privilegiado. La niña fresa.
1: ¿De veras?
2: ¿La tienes por ahí?
1: No, hombre, pues...
2: La banda Z.
1: Ahorita mismo, precisamente, la estaba buscando y te la voy a poner después de un mensaje muy importante que quiero que escuches. Porque... los que tengan una fiestecita y quieran verdaderamente que se las amenice, pues un DJ con experiencia y calidad.
2: La niña fresa refinada.
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1: 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Estábamos hablando de la niña fresa.
2: Sí.

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1: Efectivamente, bueno, ya escucharon ustedes ahí la niña fresa. Estábamos hablando de las fresas de Irapuato y miren, rápidamente le encontramos y hemos complacido a los que les gustaba precisamente este tipo de música, por allá por los que serían 70, 70, 80, más o menos. Fue la banda Z. Inmediatamente quise yo averiguar de dónde era esa banda, porque muy bien la interpretaron y bonita y pegajosa. La banda Z, te platico, Victoriano, tú que quieres, documentarte. Esta banda Z fue fundada en Tepic, Nayarit, en 1993. Quiere decir que, pues en el 95, 96 fue cuando pegó esta canción. Y es una de las agrupaciones más icónicas de la época dorada de la Tecnobanda y la Quebradita. ¿Te acuerdas de la Quebradita?
2: Sí.
1: Fíjate que su vocalista original y símbolo de la banda, César Donaciano González, conocido como el Dona, fue rechazado en su primera audición para otra agrupación llamada Tennis Van, porque le dijeron que su voz no servía para grabar un disco. Eso le dijeron al intérprete de La Niña Fresa. Pero el éxito de La Niña Fresa, irónicamente su mayor éxito e himno de la banda, no fue compuesto por ellos, sino por C. Luis. Y el tema originalmente pasó desapercibido en las estaciones de radio acá en Estados Unidos, hasta que la mamá de César lo escuchó por casualidad y la disquera se dio cuenta del fenómeno que estaban ignorando. Y desde ahí le dieron oportunidad a la banda Z, y con este éxito, ¡pau!, que se salió César de la banda y ya no fue lo mismo. Regresó y créemelo, que parece ser que revivieron. ¿Cómo ves? Revivieron los muchachos de la banda Z y no sé si sigan tocando. ¿Tú qué dices?
2: Pues no sé, hasta ahorita no se han oído, Humberto.
1: Bueno, hazme el favor de irte inmediatamente hasta Tepic, Nayarit, a averiguar si todavía viven.
2: Tienen mucha razón.
3: Por favor, pase usted aquí por su boleto. Se le estamos sacando un boleto en tren.
2: ¿En tren?
3: Para que se vaya usted en el tren, pero detrás de él corriendo.
2: Entonces no es boleto.
1: Es vacación. Perfecto, perfecto. Bueno, no hemos dado el teléfono, Victorino, y eso sí me duele tanto.
2: Eso sí calienta.
1: Eso sí calienta, porque hay muchos que quieren llamarnos. Nos están mandando, pues, muchos likes. Sí, muchos likes. Tic, tic, tic, tic, tic. A ver, mándenos otros poquitos. Pau, pau, pau. Pero otros quieren comunicarse con nosotros. Aquí en TikTok podrán ver el número telefónico. O nos pueden llamar de donde quiera y a la hora que quieran. Bueno, no a la hora que quieran. A esta hora quiero que nos llamen. Y nos pueden también enviar un mensaje escrito. Yo veo si el mensaje vale la pena. Lo leemos, lo compartimos. Y si el mensaje es hablado, lo podemos reproducir para que se oigan y todo sea más atractivo. ¿De acuerdo? No. ¿Cuál
2: correcto,
1: es el número?
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3: Oiga, don Beto, ni me ha dado chance de decir buenas tardes.
1: Bueno, pues no ha dicho porque no quiere, ¿verdad? Está... Es usted completamente libre de decir lo que guste. Bueno, no todo, pero lo más bonito lo puede decir.
3: Usted sabe que yo no digo fregaderas. Yo digo puras cosas bonitas, que se oyen bonitas. ¿Se acuerda usted que ayer estaban hablando ustedes de... ¿De cómo se llama?
2: De los niños africanos.
3: Del humor. Ah, sí, sí, de los niños africanos. ¿Qué dijo usted de eso, don Victorino?
2: Pues déjeme decirle, Chencho, que ayer, bueno, hablamos un poquito acerca de el Día Internacional del Niño Africano, una fecha en la que se trata de hacer reflexionar acerca de las necesidades y problemas graves que tienen muchos niños en el continente africano, llámese VIH y la
1: inestabilidad,
2: correcto.
1: Sácate el chicle.
2: Es que me gusta tanto.
1: Nomás no te lo vayas a tragar.
2: Ya. Inestabilidad política. Así es de que las guerras, por mucho, pues han sufrido muchos estos niños. ¿Tú tenías algo, no, Humberto, de los...?
3: Yo tenía algo de los niños africanos que los compadezco. Me da mucha tristeza que haya hambre allá en África. Es uno de los países, creo que más pobres del mundo, porque no hay comida, no hay salud. Los niños están flacos, prietitos, como un carbón. Pero qué bonitos son esos niños. ¿De dónde salió eso del humor negro?
1: Ah, se le llama humor negro a... Joder, se le llama humor negro al humor así medio... Pues que no está correcto, ¿verdad?
2: No, el humor con malas palabras.
1: Humor negro es así que... despectivo.
2: Ah,
1: No, de malas palabras. Es el humor vulgar el que tú estás mencionando. No, el humor negro es humor despectivo. Que cómo te pones a hacer un... Cómo se pones a...
2: Hacer un chiste.
1: A un chiste.
2: Burlándose.
1: Feo. Sí. Ese sí, precisamente, es un... ¿Cómo se dice?
2: Un humor negro.
1: Es un humor negro. Y la prueba te la voy a... ¿Cómo se dice? A demostrar.
2: ¿Ahí tienes algo?
1: A ver... ¿Qué opina usted del humor negro?
3: Eso que dijo, el humor negro, sí, es humor detestable, pues, que no se acepta. Y yo tengo un chistecito de humor negro.
1: A ver, demuéstrenos cuál es el humor negro.
3: Ok, es humor. El niño le dijo al papá: papá, ¿qué es el humor negro? Y dice el papá: ¿ves ese hombre sin piernas? Sí. Pues pídele que corra.
1: Efectivamente, es el humor negro. Ave María. Buenas tardes, somos
2: Luna Star Radio Internacional.
1: Eso. Gracias por los corazones, aprieten de más.

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1: Sí, sí somos una estación diferente. Sobre todo a las demás. Cada quien, pues, tiene su estilo, su manera, su formato. Y el de nosotros, pues, ya lo conocen por muchos años. Así es de que ojalá que le sigamos gustando. Gracias por estar con nosotros un ratito. ¿Podemos ir a ver quiénes nos están saludando, mi queridísimo Victorino? Vamos a ver, por ejemplo, Johnny Erreguín dice... Pues nomás dice John MXMX, pero no dice absolutamente nada. No sé para qué se gastó el tiempo de poner puras letras. ¡Qué barbaridad! Pero sin embargo, los corazones sí se los agradecemos. Correcto, muy correcto. Se dice correcto, exacto y perfecto, ¿cierto o no?
2: Muy cierto.
1: ¿Sabes qué, Victorino? Hoy es el día de los que se puedan llamar, o los que se llamen, Ismaeles.
2: Oh.
1: ¿Tú tienes algún Ismael?
2: ¿Tu amigo Ismael del Valle?
1: Oh, sí, Ismael Valle, sí, que nos escucha todos los días, a veces sí, a veces no, pero si acaso nos está escuchando... Mi queridísimo Ismael, un saludo muy especial para ti de parte de tus amigos. Este nombre, fíjate que es hebreo del Antiguo Testamento, procede de Ishma y significa Dios escucha. Qué bonito. El primero que llevó este nombre fue el primogénito de Abraham. El primer hijo de Abraham le puso Ismael, que nació de su unión con Agar, una esclava egipcia de su esposa Sara. Ah, caray, caray, ¿cómo está eso? Dice, este nombre fue el primogénito Abraham, que nació de su unión con Agar, esclava egipcia de su esposa Sara. ¿Cómo está eso, Víctor?
2: Pues es,
1: tú que a veces te metes en lo que no te interesa.
2: Es un mitote que no acabo de entender.
1: Yo no lo entiendo, dice, fue Ismael fue el primero que llevó este nombre. Dice, el primero que llevó este nombre fue el primogénito de Abraham, o sea, el primer hijo de Abraham.
2: Sí.
1: Que nació de la unión con Agar. Oh, hasta ahí sí estamos bien. Pero lo dice, esclava egipcia de su esposa Sara. O sea que la hija de su esposa Sara se casó con el primogénito. ¿Cómo está ese enredo? ¿Saben qué? Mejor ahí lo dejamos. Porque nos vamos a meter.
3: Ay, don Beto. ¿Por qué no me hace favor de ir al árbol genealógico y me dice cuánta familia es de Abraham?
1: ¿Usted cree que voy a ir al árbol genealógico? Mejor ahí lo dejamos.
3: Tiene toda su razón. Oiga, don Beto, ¿qué le iba a decir? Ya se me olvidó. Ay, bueno, pues ya arrancamos la primera hora, esta es ya la segunda. Pero qué bonito que están con nosotros, sonriéndole a la vida, porque acuérdense, como todos los días decimos, si ustedes no le sonrían a la vida se puede carcajear de ustedes. Una persona sin sentido del humor es como un carro sin amortiguadores. ¿A poco no? Todas las piedras del camino le hacen sacudirse.
1: Vaya, mira, ahora sí dijo algo muy interesante. Dice que una persona que no tiene sentido del humor es como un carro sin amortiguación. Todas las piedras del camino le hacen sacudirse.
3: Pues son cosas inteligentes que yo me invento, don Beto.
2: Tienes una memoria muy privilegiada, Chancho.
3: Dice que una vez, don Beto, me enojé con mi mujer, una que tuve, porque usted sabe que Bueno, mi vida privada no la quiero decir porque se pueden desilusionar dos que tres que andan sobre mí. Pero una que yo tenía me dijo: papi, tienes la barriga como árbol de cementerio. Fíjate, don Beto. Así me dijo que yo tenía la barriga como árbol de cementerio. Le dije: ¿cómo es eso? Dice: sí, dándole sombra a un muerto.
1: Oh,

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3: 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Oye, Victorino, ¿y tendremos el lunes cuadro deportivo?
1: No, pues quién sabe, con eso de que los titulares y los...
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1: Sí, don Beto, qué bonito canta la... Bueno. Qué bonito canta la Ana Bárbara, ¿verdad, don Beto?
2: Sí, a mí me gusta mucho cómo canta y ella también.
1: Anda con problemas con su marido, don Beto. Ahorita es momento que le caiga.
2: ¿Yo caerle a ella?
1: Pues si no, déjela que me caiga a mí.
2: No lo creo. A ella le gustan caballeros, así como... Bueno, usted comprenderá.
3: Son esbravadas.
1: Beto, pero a mí ya Dios me dará lo mío para no desear lo ajeno.
2: Tiene razón. Ya Dios le dará lo de usted para que no desee lo ajeno. Tiene razón.
1: Oiga, don Beto, ¿ya viene doña Kika? ¿Me dijiste, Victorino, que ya venía?
3: Sí, ya venía, que en unos segundos llegaba. En esos momentos... Puede ser que ya está en el parking lot.
1: ¿En el parking? Y quiero saber, ¿llegó en taxi o en bicicleta?
3: Pues se oía mucho ruido, no sé exactamente en qué haya venido, pero me imagino que en la bicicleta. Ya ve que se la iba a prestar a Chencho o a quien se la iba a prestar.
1: ¿Cómo hablan mal de mi amor? Tanto que la quiero, doña Kika. Vieja hija de todas sus chicas. Pero la quiero. Le voy a comprar un regalo.
2: Pues si usted le compra un regalo, yo le compro otro.
1: ¿Y usted qué le compraría, don Beto?
2: Pues yo le compraría, por ejemplo, pues un collar.
1: ¿Usted le compraría un collar? ¿Que ya se cansó de andar suelta?
2: No sea malo, por favor. Pobrecita señora.
1: No, sí tiene razón, pobrecita de la viejilla esa. Le digo viejilla sin hachas. Porque no tiene hachas la mera, ¿verdad? Ahorita le digo de qué tienen hachas, pero en un ratito. Lo que sí, le voy a... ¿Sabe qué? ¿Se acuerda usted cuando trabajaba en la ranchera?
2: Sí, claro, hace 2 años y medio más o menos.
1: Sí, cuando antes de que la vendieran.

0: Allí en el edificio de la ranchera hay una estuata.
1: Estatua.
0: Bueno, pues me entendió, estuata.
1: Bueno, ¿y qué?
0: Hay una estuata de... ¿Cómo se llama el que está ahí, Victorino?
2: Chalino Sánchez.
0: Ah, Chalino, hay una estatua así grandota que se hizo con puro dinero que la gente cooperó. Puros penis. Pues es bronce, ¿no? Y se hizo la estatuata así grandota, la estuata. No se dice estuata, ¿verdad? Se dice menemento, ¿verdad?
1: Como sea. ¿Y?
0: No, pues, ¿por qué no allí en el estudio? Ahí en el estudio. Aquí afuera de los estudios pone usted una estuata, digo, estatua de Doña Kika. Juntemos penes y le ponemos una estuata de una estatua a Doña Kika. Y si no le pone usted la estatua, yo sí le voy a poner una estuata.
1: No esté diciendo estuata, estatua.
0: Bueno, le voy a poner ahí un monumento. Si usted no lo hace, yo le voy a poner un monumento.
1: ¿Sería usted capaz de ponerle un monumento a Doña Kika?
0: Sí, sí se lo pondría yo. Pero encima de ella.
1: ¿Cómo ves, Victorino? Ay, ay, ay. Oye, te voy a poner una cancioncita que me encontré. Es de las nuevas que han grabado. Pues los Yonix, ¿verdad? Los hijos de Agustín, que ahora se hicieron cargo del grupo. Y han sacado nuevas canciones. Por cierto, que ahorita te voy a platicar, o tú me vas a decir, cuándo vienen a entrevista los Yonix. Pero cuéntamelo después de esta que te va a gustar.

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1: Sí, muchas gracias por su preferencia. Escuchamos a los Yonex con esta canción de Coqueta. Está movidita, está movidita y está simpática la canción, ¿no es cierto?
2: Muy simpática, me gustó.
1: Seguro que sí. Pues vienen cuando Victorino a los estudios a platicar de lo nuevo que están grabando.
2: Bueno, pues déjame decirte que el jueves 25 vienen la próxima semana. Así es de que pues estarán aquí de manteles largos para que... Ya vinieron una vez, ¿no,
1: Humberto? Sí, ya vinieron, ya vinieron, sí, precisamente.
2: Pero también quiero recordarte que el día 24, hoy en 8 días, viene también un amigo tuyo, César Alejandro, que me parece que trae los contratos para que firmes en 3 películas que se llevarán a cabo de aquí al próximo año.
1: No seas mentiroso.
2: Sí, pues en otras
1: no, bueno,
2: tres...
1: Bueno, déjame te digo, no te adelantes. César Alejandro es un joven cantante, maduro cantante, actor, productor, cineasta. Y pues como actor toma parte en obras de teatro. Y trae un grupo de actores que van a presentar una obra, pero no sé cuándo aquí en Los Ángeles. Pero sí en unos días por allá en Arizona, creo. Bueno, nos van a decir dónde. Me invitaron, pero pues ir a una obra de teatro hasta Arizona, pero ellos van a venir, 2 de los actores, él y demás, y nos van a invitar para que los que quieran y los que nos oigan por ahí en Arizona, pues vayan para que apoyen ustedes el teatro y sobre todo a estos actores latinos que pues les da por difundir el arte y todo lo demás. ¿Está bueno?
2: Está muy bueno.
1: ¿Cuándo vienen ellos?
2: El día 24.
1: El día 24.
2: Sí.
1: Que viene siendo un miércoles.
2: Yo y Nacho, sí, correcto.
1: ¿Y el miércoles?
2: No,
1: jueves.
2: No. El jueves es cuando vienen los caminantes.
1: Los caminantes.
2: Pero el miércoles, yo y Nacho, es cuando viene tu amigo a lo del contrato. Acuérdate que de las 27 películas que hiciste, todas te matan y en una te cuelgan. En esta vas a morir ahogado.
3: Cállese, no seas de mamón. Va a venir el cineasta.
2: Sí.
3: Y va a invitar a Don Beto a participar en una película.
2: Sí.
3: Para que ya sean 18.
2: Y 28.
3: Creo... Ah, perdón. ¿Cuántas?
2: 28.
3: 28 sí. Películas. Yo pensé que llevaba 17.
2: No, van 27 y 3 que le vienen a firmar son 30.
3: No podemos decir de 3, Vito, se hace de una por una.
2: No, pero es 1, 2 y 3 la película.
3: Bueno, ahora que se le quite el Luis Mitad para que participara en una película, ahora no. Por un amor.
2: Decía el chavo, al fin que ni quería.
1: Al fin que ni quería. Oye, Victorino, después de esta canción, estoy rescatando las palabras de un africano que ya se hizo ciudadano mexicano y quiere tanto a México por muchas razones. Primero porque México le abrió las puertas para radicar ahí. Segundo, porque se casó con una mexicana. Tercero, porque tiene puros hijos mexicanos. Y México le dio todo. Y cada vez que hace un video, este negrito, porque es africano, habla tan bonito, pero tan bonito de México, que te va a hacer llorar. Él en este video que les voy a poner, se le ve que se le ruedan las lágrimas. Y tú, como eres tan... ¿cómo se dice?
2: Sentimental.
1: Sentimental. También se te van a salir las de cocodrilo.
2: Vale la pena.
3: Hecho. No se dice así. Se le van a salir las de cocodrilo y se va a orinar.

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1: Oiga, don Beto, tóqueme esa música de guitarra. Acabo de ver al negrito en el video que va a poner usted ahorita. Y la verdad que me hizo llorar el condenado. Tan bonito negrito. ¿Ya lo va a poner, don Beto?
2: Sí, ahorita lo voy a poner.
1: No lo quiero oír. Si ya empecé yo a suspirar y a llorar por las palabras, por ese pensamiento que tiene de México, voy a seguir tomando, don Beto. Voy a seguir tomando, no cabe duda.
2: ¿Que ya empezó?
1: Sí, ya me aventé dos pajuelazos, don Beto.
2: ¿Dos pajuelazos?
1: Sí, dos tragotes así.
2: Aquí nos dicen, usted puede decir lo que le dé su hija.
1: Oiga, don Beto, ya que estamos hablando del licor, le voy a decir lo que pasó el día de ayer, porque fui a una, ¿cómo se dice? A una barra que está aquí, no la que usted tiene ahí a tres cuadras de aquí.
2: Yo no tengo ninguna.
1: Bueno, pues se llama Luna, pues todos tienen que decirte. Fui a otra que se llama... ¿Cómo se llama la cantinuchilla que está aquí cerquita del estudio? Aparte de la Luna Bar. ¿Cómo se llama la que fue esa? Ah, se llama Aquí Te Quedas. Y ahí me quedé. Y entonces estaban dos compadres, don Beto.
2: ¿Dos compadres? ¿Y qué pasó?
1: Pues yo los oí que estaban hablando y uno le dice al otro. Le dice, oiga, compadre, ya no tome, compadre, porque aquí en esta barra violan a los borrachos. Así le dijo, ya no tome, porque en esta barra violan a los borrachos. ¿Y qué cree que dijo el otro? ¿Qué me importa? Si cuando me emborracho, al día siguiente no me acuerdo de nada.
2: Mira, Victorino, está saliendo otra alarma en todos los teléfonos, no nomás aquí. A ti también te va a salir ahí. Dice, del departamento de la LASD, Sheriff Department, ¿verdad?
3: Sí.
2: Dice que a las 4 de la tarde y fracción, un edificio se incendió en el área de Montebello. Y está afectando tanto a Montebello, Monterrey Park y áreas circunvecinas.
3: Oye, pero Montebello está cerca de Beverly Hills, ¿no?
2: O sea, no, está loco. ¿Cómo va a estar de Montebello? Pues,
3: no está cerca de no tu casa ahí,
2: mamila,
3: en Beverly
2: Hills. Cállate. Ni yo lo mando. Y luego dice que está afectando tanto Montebello, Monterrey Park y áreas circunvecinas. Que por favor se cierren todas las puertas y ventanas y se dejen de realizar algunas actividades
3: al aire libre.
2: Dice, ah, caray, para una emergencia llame al 911. Atentamente, el departamento de Sheriff de Los Ángeles.
1: Ay, don Beto. Oiga, don Beto, aquí huele a quemado. Ay, aquí huele a quemado, don Beto. ¿No será que a doña Kika se le andan quemando las naguas?

0: Vámonos.
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0: Correcto, perfecto y exacto.
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0: Ay, a ver, vamos a ver, Victorino. Te debo las palabras, el video que puso, pues, este caballero. Un señor muy buena onda. Se me hace muy simpático, muy sincero. Se llama Rui Machalele.
4: ¿No es el de Mozambique?
0: Pues no sé, no sé si sea Mozambique, pero sé que es africano. Y lo he visto en dos que tres videos muy emocionales, donde se expresa tan bonito de nuestro país, que por cierto mañana juega México. Ay, va a estar buena la cosa. A ver cómo lo hacemos para conectar aquí y aventarnos el partido. Pero vamos a ver que Rui nos hable. Tú, como eres tan sentimental, es muy posible que rueden de tus ojos unas cuantas gotas. Ya, llámense, por favor, lágrimas.
4: De cocodrilo.
0: De cocodrilo.
4: Ya tengo aquí,
0: ya tienes tu pañuelo. Perfecto. Escuchemos a Rui hablar bonito de Mexicalpan de las Tunas. Les va a gustar, ¿eh? Yo sé que les va a gustar. A la una, a las dos y a las tres.
5: Ahora que fui a Guadalajara, alguien me hizo una pregunta que me llenó de emoción. Me dijo, Rui, ¿por qué amas tanto a México? ¿Qué te ha dado México? Lo único que se me ocurrió en ese momento fue, se me hizo un nudo en la garganta, como el que se me está haciendo ahorita. Yo le dije que yo no tenía palabras para describir en una sola frase lo que me había dado México. Porque México me ha dado más que un pasaporte. México me ha dado más que una INE. México me ha dado más que una esposa, que hijos hermosos. México me ha dado identidad. México me ha hecho ver que pertenezco. México me ha hecho brillar. México ha visto mi alma, no ha visto mi color. Y México me ha dicho que mi color es precioso también, igual que los demás. México ha hecho magia con mi vida. México me ha hecho entender que quizás, no quizás, soy una reencarnación de los antepasados que aquí estuvieron. Porque no se puede amar tanto un lugar en el que no naciste. Tiene que haber algo más. Siempre que me hacen esta pregunta sobre México, me emociona tanto porque me dan ganas de gritar a los cuatro vientos. Y estas lágrimas no son de tristeza, es de gratitud, es de amor. Porque al fin, llegué a un lugar donde puedo decir me siento en casa. México, yo no tengo palabras para describir todo lo que me has dado. Y yo quiero que sepas que el amor que tú sientes por mí, este negrito también lo siente por ti. Gracias México, gracias mexicanos por todo. Yo siempre voy a amar este país. Qué bendecido estoy de estar en México. Gracias por todo. Ahora que fui a

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